0: Hay fechas en el calendario. En la plataforma Ticketmaster dio a conocer ya el calendario para la venta de boletos del encuentro entre los Vikingos de Minnesota y los 49 de San Francisco, los 49ers, que se va a disputar el próximo 22 de noviembre en el Estadio Azteca. La primera oportunidad va a llegar el lunes 14 de septiembre a las 10 de la mañana. Ya se imagina todo mundo a las 10 de la mañana cuando se habilite la venta anticipada exclusiva para tarjetavientes de American Express. Bueno, ahí está ya el gol, la cual tendrá un límite de 6 boletos por comprador. 3 días después será el turno para los clientes del Banorte y también a las 10 de la mañana con máximo de 4 entradas por operación. Quienes no participen en ninguna de las dos preventas tendrán que esperar hasta el martes 22 de septiembre a las 10 de la mañana, cuando se abrirá la venta general. Se habla de los precios entre 1,200, el más barato, que seguramente se van a agotar muy rápido, hasta 11,000 pesos y hasta 25,000 pesos los VIP. Así va a ser más o menos los costos de las entradas para este partido de fútbol americano. Regresa el fútbol americano profesional al Estadio Azteca y será el próximo 22 de noviembre. Siempre estos eventos siempre son muy importantes, porque a pesar del costo, la gente que le gusta el fútbol americano profesional, pues muy pocas veces va a tener la oportunidad de ir a Estados Unidos. Primero la visa y después el costo del boleto allá en Estados Unidos. Después conseguir el boleto, que a lo mejor no es muy difícil conseguir un boleto, pero el hospedaje, el avión y todo eso obviamente tiene un costo. Y en México, pues la gente se va a ahorrar todo eso. Bueno, en apariencia se va a ahorrar, porque el costo del boleto sí es alto, pero obviamente lo va a tener pues al alcance de su mano. Bueno, pues así, esta preventa de boletos para el fútbol americano profesional, 49 de San Francisco frente a los Vikingos de Minnesota. Vámonos ya a la pausa y vienen los temas retro.
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0: Bueno, dan las 6 de la tarde. Llegan los temas retro a Expresiones FM. Aunque ya son las 6 de la tarde con 3 minutos. Estamos aquí revisando más de la información. Ya sabe que empezó el abierto de tenis de los Estados Unidos y Aryna Sabalenka tuvo un comienzo exitoso en la defensa de su título del abierto de los Estados Unidos. Luego fue el turno de Carlos Alcaraz. Sabalenka derrotó a Camila Osorio 6-4, 6-1 este lunes, comenzando así el intento de convertirse en la primera jugadora en ganar 3 campeonatos del último Grand Slam del año. Desde Serena Williams, que lo ganó en el 2012-2014. En el estadio Arthur Ashe siguió Alcaraz, quien ganó el segundo título del abierto de los Estados Unidos el año anterior. Se enfrentaba a Roman Safiulin en su primer partido individual. Pues así la actividad del abierto de los Estados Unidos. Alcaraz tuvo que salvar el punto de quiebre y logró avanzar a la siguiente ronda. Así la participación dentro del abierto de tenis de los Estados Unidos. Vámonos ya a la música retro con Leo Dan, pero Raquel 6-4.
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0: Es de 2 en 2.

0: Leodán en los temas retro 6 con 9.
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0: Son los Babies. El tema se llama Porque es de 2 en 2, 6, 9.
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0: Los Babies de 2 en 2, a los temas retro 6 con 12.
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0: Esto se llama Como un Duende, 6 con 12, los Babies en los retros desde Chalco Centro.

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1: Es Dianey Valdés, muévanse todos, 614.

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2: Son las 6:17. Los temas retro, tirar y con Flans.

0: Flan se nos llama retro desde Chalco Centro, 6 de la tarde, 21 minutos, 6:21.
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0: Es José José de 2 en 2, se llama Piel de Azúcar en los retros. Los saluda Ricardo Castillo.

0: miel de azúcar con José José. Es de 2 en 2, 6.25.
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1: Saludos a la gente que nos acompaña a través de la aplicación de Expresiones FM 100.5 MHz desde Chalco, Centro, contigo.

0: Muñecos de Papel, 6:32 en los retros. Pausa, regresamos, 6:32.
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0: Continuamos en los temas retro, 6:34 desde Chalco Centro, lunes 31 de agosto 2026.

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2: Saludos a la gente que nos acompaña en Valle de Chalco, en Ixtapaluca y por supuesto aquí en Chalco Centro. Expresiones FM 100.5 MHz en tu radio. Así la música retro de este lunes 6:38.

0: Son las 6 de la tarde, 48 minutos.
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0: Más de la música retro en Expresiones FM desde Chalco Centro. Tenemos 17 Celsius en la temperatura. 17 en la temperatura.

0: Más de la música retro 652.
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0: Es Juan Gabriel, se llama En esa primavera. 652 en los retros, recta final.

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2: Vámonos con Fresas con Crema, recta final 656 en los retros desde Chalco Centro.

0: Fresas con crema, me enamoro, recta final de los retros en este lunes 31 de agosto de 2026. Saludos desde Chalco Centro, aplauso de la producción. Hoy tenemos 17 Celsius en la temperatura y pocas probabilidades de lluvia. Tenemos un 7% de probabilidades de lluvia aquí en Chalco Centro. Así que pues realmente nada, aunque ya sabe que el clima de repente cambia. Bueno, nos vamos, los saluda Ricardo Castillo, gracias. Buenas tardes, descansen lo que resta de este lunes. Que nos vaya bien durante toda la semana y durante todo el próximo mes de septiembre. Aplausos de la producción, nos vamos, gracias. Muy buenas noches, nos vamos.
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2: Son las 7 de la noche con 10 minutos.
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2: Son las 7 de la noche con 23 minutos.
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1: Son las 7 de la noche con 33 minutos.
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0: dejando, pues esta, qué bonito.
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1: Son las 7 de la noche con 43 minutos.
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2: Son las 7 de la noche con 53 minutos.
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1: Son las 8 de la noche con 7 minutos.
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2: Son las 8 de la noche con 13 minutos.
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1: Son las 8 de la noche con 21 minutos.
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2: Son las 8 de la noche con 27 minutos.
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1: Son las 8 de la noche con 35 minutos.
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2: Son las 8 de la noche con 44 minutos.
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1: Son las 8 de la noche con 50 minutos.
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2: Son las 8 de la noche con 58 minutos.
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1: 9:05, iniciamos el canto de las calles, Hello, I Love You, The Doors, sonando en este tu programa. Hoy lunes 31 de agosto, despedimos el mes y pues vámonos con puras rolitas en inglés, aunque sea esta primera media hora, porque sabemos que hoy es lunes de rock nacional, lunes de rock de la casa, pero pues no lo podemos dejar, que bueno. A partir de mañana, que ya empieza septiembre, vámonos con puro rock mexicano nada más, igual con puros entrevistados de rock nacional nada más, así que pues sí va a haber de chile, de mole y de manteca, va a haber de todo, igual entre, no nos vamos a ir por una línea, estaría chido irse como la máquina del tiempo, ¿no? A ver, lo mejor de los 70s, lo mejor de los 50, lo mejor, no había rock en los 50, digo, lo mejor de los 70, lo mejor de los 80s, de los 90. No. Vamos a meter un shuffle bastante interesante y vamos a tratar de ir ligando las canciones entre lo que fue propuesta, entre lo que fue también, pues principalmente esa inspiración para otros artistas. Igual un poquito combinándolas o viviendo estas vidas paralelas de todas estas influencias musicales de lo que hoy en día llamamos rock. Así que pues mucho clásico, eso sí, muchísimo clásico, pero también cosas nuevas y también viendo hacia dónde va esto del rock and roll, porque está un poco complicado, la verdad. Tuvimos un fin de semana bastante agotador, por decirlo así, principalmente porque el día 29 pues hubo todo, o sea, el día 29 de agosto hubo todo lo que no hubo en todo el mes. Entonces pues nos invitaron al concierto de Enjambre, nos invitaron al concierto de No Te Va a Gustar, que son de Uruguay, nos invitaron al concierto del Señor Bikini y también al de Ladrones, que estuvo bueno, pero lo que fue entre, bueno, Enjambre, porque pues, ya sabemos que se ha consolidado como una de las bandas más grandes entre los Centennials y Generación Z, y pues como que a los chavos les gusta Enjambre, y eso lo vimos. Mucha gente, pues igual de todas las edades, pero principalmente veíamos gente alrededor de los 30 años ahí en el concierto, y otros más viejos como un servidor, pues casi no, como si fueran los Fabulosos Cadillacs, que ahí sí vimos puro chavorruco, ahí sí ya me sentía yo como en el asilo, la verdad, puro señor ya en los Fabulosos Cadillacs la otra vez que estuvieron ahí mismo. Y casi no vi morrillos, pero ahora sí estaba lleno de morritos, hasta parecía el kinder esa cosa, iban todos disfrazados con sus trajes de abejita, otros llevaban sus calcetas rayadas amarillo con negro, otros sus playeras igual, le pongan Enjambre. El chiste es que se la pasen bien y creo que así fue, se la pasaron muy bien y los dos conciertos que dio Enjambre el fin de semana estuvieron brutales, increíbles. Y hoy no podemos poner Enjambre, pues hoy no, hoy es lunes de rock nacional y la mitad la vamos a poner de inglés, pero ya en todo esto de septiembre igual podemos ir aventando alguna de Enjambre, varias de Enjambre, ¿por qué no? Porque también trae nuevas y ya eso pues ya lo estaremos determinando ya a partir de mañana. Así que te digo, no vamos a iniciar con una década ni con un estilo, sino pues nos vamos a ir con un poquito de todo para todos, porque pues al final del día la música ahí está y es nuestra responsabilidad pues ponérsela a la gente, divulgarla, que la escuchen, que la revisiten principalmente, porque hay muchas rolas que a lo mejor ya no han escuchado y que pueden volver a escuchar aquí con nosotros a través del Canto de las Calles con tu amigo Rey Cruz en Expresiones 100.5 FM. Pues ya cállese, señor locutor, que ya son las 9:08. Vámonos con The Turtles, o también les llaman Las Tortuguitas, y esto que se llama Happy Together, despidiendo la música en inglés hoy 31 de agosto en este tu programa, porque a partir de mañana puro rock en español y a lo mejor en inglés, pero por bandas mexicanas. Puro rock mexicano, porque septiembre es el mes del rock mexicano. ¡Súbele, chamaco!

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1: 9:14, Mississippi Queen, Mountain sonando en el canto de las calles, y así le vamos subiendo la intensidad a este programa, poco a poco, poco a poco. Highway to Hell, AC/DC, quienes apenas nos visitaron aquí en México.

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1: 9:17, qué energía tienen esos señores de AC/DC, quienes apenas los vimos ahí en el estadio GNP Seguros en esta última gira que hicieron por todo el mundo y que yo digo que sí regresan, oye, tienen casi casi como los Rolling Stones, tienen un pacto con el mismísimo Chamuco y tienen pues energía ilimitada y se puso bastante bueno y han venido muchas cosas, pero ya después estaremos hablando acerca de eso. Ahorita regresando el fin de semana, estaba por hacer un comentario, pero se me fue la onda, que se me hace gracioso cómo principalmente en el de Señor Bikini no hubo tanta gente como hubiéramos querido, y eso que estamos hablando de una de las primeras bandas de surf en presentarse en el Teatro Metropolitan, y sí, o sea, sí había mucha gente, pero no se atascó ni fue sold out, solamente se llenó, por decirlo así. Le abrieron las Brody Benders, por supuesto, y es algo raro que estuvo un poco, pues bueno, no estuvo tan lleno como hubiéramos querido. Igual el de No Te Va a Gustar, ese sí estuvo lleno, ¿eh? O sea, igual el Pepsi Center andaba como en un 85 o 90% de su capacidad, y la gente se fue muy contenta después de ese showzazo de No Te Va a Gustar. Y también en el de Ladrones, pues el pabellón se atascó, hasta les quedó chico. Esto va para más con estos señores de Ladrones, que también por ahí tuvieron dos actos de apertura, igual estilo corridos tumbados y todo eso, pero pues es a donde va la música también. O sea, muchos puristas del rock, o mucha gente a la que le gusta el rock, sí se enoja conmigo y me dicen, ay, es que eso no es rock, ¿cómo que corridos tumbados con new metal? O varias cosas que me gustan, ¿no? Dicen de repente, ay, eso ya ni es rock, no sé qué. Bueno, no lo es, pero es lo que está sonando y es a lo que hemos llegado hoy en día, tanto como sociedad y tanto como industria. Entonces, pues hay que disfrutarlo, ¿para qué nos enojamos? Hay que aprovechar lo que tenemos ahorita, porque, por ejemplo, lo que ya pasó, pues ya pasó. Entonces, a lo mejor han venido de repente los artistas a presentarse a México, pero muchos ya fallecieron, ya se nos adelantaron, y otros pues no han venido ni una sola vez a México. Entonces, hay que disfrutar lo que tenemos y hay que ser muy agradecido. Vámonos ahora con este señorón. Dale, chamaco. Dale. Are you gonna go my way, Lenny Kravitz? En este lunes de rock de la Casa Rock Nacional, pero hoy andamos bien anglos porque ya mañana nos vamos con puro rock mexicano.

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1: 9 de la noche con 23 minutos. Are you gonna go my way? Ahí estuvo Lenny Kravitz. Y yo me sigo haciendo la misma pregunta después de haberlo visto en Vive Latino. ¿Es normal excitarse uno como hombre al ver a Lenny Kravitz? Interesante pregunta. No, hombre, es que oye, tanto Adonis en el escenario, imagínate, pura testosterona. Y eso que no son barbones, todos son lampiños. Pero parece que el casting lo hace para puro Adonis. Pues vámonos con sus majestades satánicas, los Rolling Stones, y esto que se llama Brown Sugar. Aquí en el Canto de las Calles, ya para ir cerrando esta media hora de rock en inglés y abrir la media hora de rock de la casa, rock nacional. Y mañana puro rock mexicano, nada más, no va a haber otra cosa. 9:24, súbele, Brown Sugar, de Rolling Stones.

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1: 9:28 PM, ahí estuvo Brown Sugar a cargo de sus majestades satánicas, los Rolling Stones. Y antes de ir a un corte de estación, vamos a echar rock and roll con los Creedence Clearwater Revival. Y regresamos, ahora sí, con rock de la casa, rock nacional, aquí en Expresiones 100.5 FM. Esta es una de las que he puesto muy poquito, pero yo creo que es de las más rock and rolleras que tienen los Creedence Clearwater Revival. Y esto se llama Ubi Dubi. Oye, el viernes fue... aniversario luctuoso de Juan Gabriel, pero el viernes no alcancé a llegar porque me quedé atorado ahí en el tráfico, así que pues ya no hicimos nada, pero a ver si podemos retomar algo de Juan Gabriel en los próximos días. Ahora sí, Ubi Dubi, ya son las 9:28, después de esta rolita vamos a un corte de estación y regresamos con mucho más al canto de las calles con tu amigo Rey Cruz. ¡Súbele! 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
1: 9:36 de la noche, nunca digas adiós, La Cruz de Tijuana. Y es que ellos ya se iban a presentar en unos cuantos días más por acá por la Ciudad de México, pero pues por ahí ocurrió algo que tuvieron que cancelar esta mini gira. Se iban a aventar pues por acá el Centro Cívico de Catepec, igual y el Chopo, Iztapalapa, Nesa, pero pues ya nos armó, algo ocurrió por ahí, y después estaremos hablando con nuestro querido Chiquis para que nos cuente qué fue lo que pasó. Iban a estar junto con Rata Blanca, iban a estar junto con un montón de bandas, pues ya sabes, las de siempre por acá, y ya nos armó. Pues vámonos con lo que sigue entonces, ya después veremos qué pasó con La Cruz de Tijuana. Mientras tanto, no puedo más, la neta yo sí ya no puedo más, ya no puedo con el maldito alcohol. Échenme a la patrulla espiritual. No es cierto, no tanto así, no, nada más le echo los sábados y los domingos, nada más, sábados en la noche y los domingos todo el día sí le echo mi cervecita nada más, pero no, todavía no es necesaria la patrulla espiritual. No puedo más, Tres Vallejos, súbele, chamaco.

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1: 9:40 de la noche. La neta, sí, la neta me está acabando cada día más. Pero bueno, ya es hora de entender, ya no soy tan joven. Vámonos con lo que sigue. Y bueno, también va a haber por acá en Chalco, Estado de México. Vienen un par de cosillas. Viene por ahí el Malilla para el 27 de octubre, si no estoy mal. A ver, pásame la fecha, chamaco. O sea, ya sabemos que aquí no ponemos reggaetón, no ponemos al Malilla, shalala, shalala. Pero pues va a ser un show que pues está llamando la atención, porque pues este señor tiene muchísimo público aquí en este municipio, sobre todo en Valle de Chalco. Mira, esto es el Perreo Salao presenta Almas del Perreo, Karma y Vega Espectáculos Karma, 24 de octubre a partir de las 5 de la tarde, el Malilla, Centro Espectáculos Karma. Y pues los boletos, ya sabes, están disponibles en las taquillas del Karma. Ahorita hay una preventa especial al 73-5204-2098 para que adquieras tus boletos, pues barabara, barabara, porque ya sabes que mientras se va acercando la fecha, va subiendo también. Y aquí en Expresiones vamos a tener boletos para ustedes para ir a ver al Malilla, ahí al Karma de Chalco. Así que muy pendientes de todos los programas, incluso yo voy a estar regalando también, y esperemos pues que esto salga bastante, bastante chido. Así que, pues bueno, ya dicho todo esto, vámonos con lo que sigue. Ah, también hay otro que es un festival de metal con Lemuria y con Zeta, que cantaban antes en Mago de Oz, y con nuestro amigo Gabriel Marián, que también antes cantaba en Rata Blanca. Y ese, pues también pinta para algo bastante bueno por acá en Chalco, muy metaleroso, muy gótico también de repente. Un poquito de todo para todos. Vámonos con algo de Alma Callejera, Por Creer en Ti, en El Canto de las Calles, a las 9:42 de la noche. ¡Súbele, chamaco!

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1: Con 47 minutos de la noche por Creer en Ti, de su disco con la banda Alma Callejera, sonando en este tu programa el lunes de rock nacional, rock urbano, que ya se va a convertir en el mes del rock mexicano a partir de mañana. Y pues vamos a viajar por todos los géneros de... no géneros, por todos los subgéneros, mejor dicho, todas las variantes y las deformaciones que tiene el rock en México, es lo que vamos a ir explorando poco a poco, así como esta rolita que vamos a escuchar ahora mismo.

9:51, ya vamos finalizando este programa y estuvo Viajero, la banda Bostik, una banda que no puede faltar y que por supuesto va a estar sonando también durante todo septiembre aquí en El Canto de las Calles.

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1: 9:54, pues ya está agonizando este lunes de rock nacional, rock de la casa. Y ya que andamos con los señores de California Blues, digo, con los Blues Boys, no, es la misma. Sí, para las prensas, chamaco, está mal el guión, está mal el guión, estamos repitiendo banda y eso no se vale, no se vale. Hay que poner otra banda diferente porque acabamos de tocar a los señores de California Blues y sí, se repitió otra rolita de ellos acá en el guión. Pues vámonos con esta que se llama Eso es Amor, Hazel, sonando en el canto de las calles ya para despedir este programa.

9:59, ya nos vamos. Gracias por haber estado con nosotros. Gracias por iniciar una semana más aquí en El Canto de las Calles. Y mañana vamos a iniciar un nuevo mes. Mes del rock mexicano aquí en El Canto de las Calles, en Expresiones 100.5 FM, con tu amigo Rick Cruz. Y me voy con esta rolita de Sedición. Y mañana te espero por acá de 9 a 10 de la noche, como de lunes a viernes, ya sabes, nuestro horario de siempre. Antes estábamos a las 8, de 8 a 9, y ahora estamos de 9 a 10. Que llegues con bien a casa, que el Dios del Rock te bendiga. Y hoy sí no mencioné la página para nada, www.expresionesfm.com.mx. Ahí nos encuentras. Y bueno, próximamente teniendo boletos para el Malilla, y a lo mejor también teniendo boletos para este festival de metal que se va a hacer acá por donde está el Teatro Chichicuepón. Creo que es una cancha de fútbol o un salón, algo así. Ahí viene Zeta, de bueno, el que cantaba antes con Mago de Oz. Viene Gabriel Marián, que cantaba antes también con Rata Blanca. Y vienen varias bandas, viene Lemuria, Precip, si no estoy mal. Así que pues pronto vamos a tener más información acerca de eso también. Y recuerda que también este viernes va a haber una activación ahí en el Karma para esto del concierto del Malilla. Así que lánzate para allá, igual te andas ganando boletos, o si no, ve a adquirir tus accesos y llévate una agradable sorpresa. Me voy con esto de Sedición, esto que se llama Líderes, 10:1, vámonos, chamaco, córrele, hasta mañana, gracias.

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3: 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Son las 10 de la noche con 5 minutos.
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2: Son las 10 de la noche con 24 minutos.
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1: Son las 10 de la noche con 30 minutos.
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0: Son las 10 de la noche con 44 minutos.
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2: Son las 11 de la noche con 18 minutos.
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2: Son las 11 de la noche con 24 minutos.
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0: las 11 de la noche con 53 minutos.
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0: soy Edier Valdés y si estás pensando en visitar la Ciudad de México y no sabes a dónde ir, aquí te tengo algunas recomendaciones. Primero, si te gusta el arte y los lugares lindos, tienes que visitar Lago Algo, ubicado en Bosque de Chapultepec, pista El Sope sin número, segunda sección. La entrada es gratis y además siempre tiene exposiciones súper cool. Literal, es de esos lugares donde sales con fotos increíbles. Otro lugar que tienes que conocer es el Museo Soumaya, en Boulevard Miguel de Cervantes, 303, Granada. La entrada es gratis y puedes ver obras de arte impresionantes. Además, el edificio por fuera está increíble y se ha vuelto uno de los spots más icónicos para fotos. Si quieres algo más cultural, puedes visitar el Museo Nacional de Antropología, en Paseo de la Reforma, sin número, Chapultepec. Es uno de los museos más importantes de México y los domingos la entrada es gratis para los mexicanos. Ahora, si quieres algo más divertido, tienes que ir a Aztlán, Parque Urbano, en Avenida Los Compositores sin número, Bosque de Chapultepec. La entrada al parque es gratis, aunque algunos juegos sí se pagan aparte, pero vale muchísimo la pena. ¿Te gusta la naturaleza? No te puedes perder el Bosque de Chapultepec, porque ahí puedes caminar, rentar una lancha o simplemente disfrutar el día. Si te gusta descubrir lugares bonitos, visita la Biblioteca Vasconcelos. La entrada es gratis y parece sacada de una película. Así que ya sabes a dónde ir. Yo soy Juliet Valdés y escuchaste esta cápsula en Expresiones 100.5 FM.
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0: Hey, ¿qué onda? Soy Juliet Valdés y dime algo, ¿alguna vez te has preguntado por qué hay cambios tan bruscos de clima? Un día hace calor intenso y al día siguiente está nublado, llueve o hasta baja muchísimo la temperatura. No es tu imaginación. Esto está pasando y cada vez más seguido. La principal razón es el cambio climático. El planeta se está calentando por el exceso de los gases contaminantes que generamos los humanos, como el uso constante de autos, la actividad de fábricas y la quema de basura o combustibles. Esto provoca que la atmósfera se altere y, como consecuencia, el clima se vuelve más extremo e impredecible. Por eso vemos lluvias más intensas, sequías más prolongadas y cambios de temperatura muy repentinos. Y aunque es un problema muy grande, eso no significa que no podamos hacer algo al respecto. Así que aquí te van 10 cosas que puedes hacer. 1. Reduce el uso del plástico. 2. Utiliza botellas o recipientes reutilizables. 3. Evita el uso innecesario de bolsas. 4. Ahorra agua cerrando la llave cuando no la uses. 5. Toma duchas más cortas. 6. Apaga las luces y aparatos que no estés utilizando. 7. Desconecta cargadores cuando no los uses.

0: necesario y evita el desperdicio. Y 10. Infórmate y comparte esta información con otras personas. El cambio climático no es un problema del futuro, es algo que ya estamos viviendo hoy. Recuerda, si quieres un cambio, que empiece desde ti. Soy Juliet Valdés y escuchaste esta cápsula en Expresiones 100.5 FM.
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0: Hey, ¿qué onda? Soy Juliet Valdés. Y si eres de Chalco o alrededores, quédate porque aquí te van algunas recomendaciones buenísimas para salir sin irte tan lejos. Primero, si buscas un lugar relajado con buena vibra y comida rica, lánzate a la terraza La Estación. Está ubicado en Chalco, Estado de México, en la zona centro. Es un spot muy agradable, ideal para pasar la tarde con amigos o un plan tranquilo. Tiene ambiente abierto, buena música y es perfecto para desconectar un rato del estrés. ¿Eres fan del mundo mágico de Harry Potter? 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Patronus Café. 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Tiene temática mágica, es perfecto para fotos, citas o simplemente vivir algo diferente en la zona. Ahora, si lo tuyo es un plan al aire libre, te recomiendo Las Piedras Parque Ejidal, también en Chalco. Es un espacio natural donde puedes caminar, relajarte o ir en familia. La entrada suele ser accesible, generalmente con costos bajos o incluso gratuitas en algunas áreas. Y es ideal si quieres respirar aire fresco sin gastar mucho. ¿O qué tal unos drinks? Entonces tu opción es Capitán Barbosa Roof. Es perfecto para salir de noche con buen ambiente, música y una buena vista agradable. Ideal para ir con amigos y pasarla bien en fin de semana. Y si te gusta la cultura asiática, no te puedes perder Ukiyo. Es un lugar concepto japonés que mezcla comida, estética y experiencia. Está en la zona y es perfecto si quieres probar algo diferente o tomarte fotos con un estilo único. Así que ya lo sabes, no necesitas ir hasta Ciudad de México para pasarla bien. Chalco también tiene lo suyo. Yo soy Juliet Valdés y esto fue Expresiones 100.5 FM.
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Son las 3 de la mañana con 30 minutos.

0: Son las 4 de la mañana con 55 minutos.
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2: Son las 5 de la mañana con 8 minutos.
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1: Son las 5 de la mañana con 18 minutos.
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2: Son las 5 de la mañana con 28 minutos.
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2: Son las 5 de la mañana con 38 minutos.
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2: Son las 5 de la mañana con 50 minutos.
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1: Son las 5:59 a.m.
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Hoy vamos a cultivar la empatía y la conexión con los demás. Encuentra una postura cómoda y cierra tus ojos. Permite que tu corazón se abra con una actitud de compasión. Con cada inhalación, piensa en un momento en que te sentiste profundamente conectado con alguien. Siente esa calidez. Con cada exhalación, envía esa sensación de conexión a todas las personas en tu vida. Visualiza una luz brillante que emana de tu pecho y se extiende hacia tus seres queridos, tus amigos, tus compañeros de trabajo y finalmente hacia todas las personas en el mundo. Esta luz es el amor y la compasión. Ahora, repite mentalmente estas afirmaciones, fortaleciendo tu capacidad de empatía y creando relaciones más significativas. Yo transmito amor y positividad. Creo en el poder de la empatía y la compasión para crear un mundo mejor. Merezco la misma amabilidad que brindo a los demás y extiendo esa amabilidad a mí mismo. La gente me aprecia por lo que soy en mi esencia. Estoy rodeada de amor y apoyo de las personas que me importan. Siente cómo estas palabras potencian la parte de tu cerebro responsable de la empatía y los sentimientos de cercanía. Lleva esta energía de conexión y amabilidad a todas tus interacciones hoy. Eres un ser valioso, capaz de amar y ser amado. Abre tus ojos cuando te sientas listo, con el corazón abierto y una mayor comprensión de los demás. Que tu día esté lleno de conexiones significativas. Gracias.

Hoy nos sumergimos en la gratitud profunda. Siéntate o acuéstate cómodamente. Cierra tus ojos y permite que tu corazón se abra. Siente el latido de tu corazón, un regalo constante de vida. Con cada inhalación, atrae una sensación de profundo agradecimiento a tu ser. Con cada exhalación, envía esa gratitud al universo. Es un intercambio de amor y aprecio. Visualiza a todas las personas en tu vida que te han apoyado, te han amado, te han enseñado. Siente la bendición de sus presencias. Visualiza las oportunidades que has tenido, los momentos de alegría, las lecciones aprendidas. Ahora, repite mentalmente estas afirmaciones, cultivando un jardín de paz, alegría y compasión a través de la gratitud. Me levanto con gratitud por estar aquí un día más, disfrutando del regalo de la vida. Practico la gratitud por todo lo que tengo y todo lo que está por venir. Reconozco la bendición de estar vivo, de estar viva. Estoy rodeada de amor y apoyo de las personas que me importan. Soy abundante en todas las áreas de mi vida y recibo todo lo bueno que el universo me ofrece. Siente cómo estas palabras te llenan de una sensación de alegría y paz. Lleva esta gratitud profunda contigo en cada interacción hoy. Sé consciente de todo lo que sí hay en tu vida, de todo lo que posees ahora. Cuando estés listo, abre tus ojos, con el corazón rebosante de agradecimiento. Que tu día esté lleno de bendiciones. Namasté.

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1: Son las 7 de la mañana con 11 minutos.
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1: Son las 7 de la mañana con 17 minutos.
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2: Son las 7 de la mañana con 23 minutos.
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2: Son las 7 de la mañana con 31 minutos.
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1: Son las 7 de la mañana con 37 minutos.
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2: Son las 7 de la mañana con 43 minutos.
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2: Son las 7 de la mañana con 50 minutos.
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1: Son las 7 de la mañana con 55 minutos.
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2: ¿Y qué onda? Soy Unir Valdés y hoy te traigo algo súper interesante que todos deberíamos de saber. ¿Sabías que el cerebro de un niño puede volverse adicto? Y lo más fuerte es que cada vez que usa el celular, pide más. Y no, no es exageración. Cada video, cada juego, cada like activa algo en su cerebro llamado dopamina, que básicamente le dice, esto me gusta, dame más. El problema es que todo esto es muy rápido, muy, muy rápido. Cambio de imagen, sonidos, colores, todo el tiempo. Entonces, el cerebro se acostumbra a este ritmo. ¿Y qué pasa después? Que cosas normales como hacer la tarea, leer o incluso jugar sin pantalla empiezan a sentirse súper aburridas. Pero aquí viene algo interesante. No se trata de quitarle el celular a la fuerza, porque mientras más lo prohíbes, más lo quieren. Se trata de competir, de darle al cerebro algo igual de estimulante, pero más sano. Y que aquí te van 5 recomendaciones. El primero, crea retos en casa como el piso lava o circuitos con almohadas y sillas. El segundo, y si es que no tienes mucho tiempo para tu hijo, usa juegos guiados desde YouTube. Por ejemplo, hay dinámicas donde colocas 4 hojas de colores en el piso y el niño las usa como tapete, mientras el video va indicando hacia qué hoja debe saltar. Tercero, cambia el tiempo de pantalla por actividades creativas como dibujar, armar o inventar historias.

0: Cuarto, establece horarios específicos para el celular. Quinto, rota todas las actividades para que no siempre haga lo mismo y su cerebro siga encontrando novedad sin necesidad de una pantalla. Recuerda que todo esto no solo sirve para entretenerlos, también ayuda a su desarrollo cerebral, mejora su atención y evita que su cerebro se acostumbre a necesitar estímulos constantes y rápidos del celular. Soy Juliet Valdés y escuchaste esta cápsula en 100.5 FM.
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0: Son las 8 de la mañana con 28 minutos.
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1: Son las 8 de la mañana con 51 minutos.
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1: Son las 8 de la mañana con 58 minutos.
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1: Son las 9:05 a.m.
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2: Son las 9 de la mañana con 24 minutos.
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1: Son las 9:34 a.m.
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1: Son las 9:46 a.m.
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1: Son las 9:56 a.m.
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1: Son las 10 de la mañana con 17 minutos.
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3: Son las 10 de la mañana con 23 minutos.
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1: Son las 10 de la mañana con 28 minutos.
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2: Son las 10 de la mañana con 34 minutos.
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1: Son las 10 de la mañana con 40 minutos.
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1: Son las 10 de la mañana con 46 minutos.
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2: Son las 10 de la mañana con 52 minutos.
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0: Son las 10 de la mañana con 58 minutos.
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2: Son las 11 de la mañana con 7 minutos.
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1: Son las 11 de la mañana con 13 minutos.
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2: Son las 11 de la mañana con 18 minutos.
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1: Son las 11 de la mañana con 23 minutos.
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2: Son las 11 de la mañana con 29 minutos.
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1: Son las 11:33 a.m.
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1: Son las 11 de la mañana con 38 minutos.
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2: Son las 11 de la mañana con 45 minutos.
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1: Son las 11 de la mañana con 49 minutos.
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2: Son las 11 de la mañana con 54 minutos.
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1: Son las 11 de la mañana con 59 minutos.
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0: Son las 12 del día con 8 minutos.
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0: Son las 12 del día con 15 minutos.
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2: Son las 12 del día con 22 minutos.
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1: Son las 12 del día con 36 minutos.
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0: Son las 12 del día con 44 minutos.
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1: Es la 1:06 p.m.
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0: Es la 1:13 p.m.
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1: Es la 1:19 p.m.
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1: Es la 1:32 p.m.
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1: Es la 1:46 p.m.
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1: Son las 2 de la tarde con 10 minutos.
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2: Son las 2 de la tarde con 22 minutos.
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1: Son las 2 de la tarde con 39 minutos.
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1: Son las 2 de la tarde con 51 minutos.
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2: Son las 3 de la tarde con 7 minutos.
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1: Son las 3 de la tarde con 27 minutos.
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1: Son las 3 de la tarde con 37 minutos.
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5: Son las 4 de la tarde con 3 minutos. Arrancamos en Expresiones FM. Arrancamos también mes 1 de septiembre de 2026.
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5: Arrancamos con la cumbia.

0: El Carro Show de dos en dos.
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0: Esto se llama Pasarán los días. A las 4 de la tarde con 10 minutos tenemos 21 Celsius en la temperatura en Chalco Centro.

0: El Internacional Carro Show en la programación de Expresiones FM 100.5 MHz en tu radio.
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0: Más de la cumbia en Expresiones FM, tarde del martes 1 de septiembre de 2026. Estamos estrenando ya septiembre. Septiembre es el mes de la patria.

0: Guayayay en la programación de Expresiones FM, 4 de la tarde, 16 minutos.
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0: Es el rayito colombiano de 2 en 2, 4:17 ahora. Esto se llama Besar tu piel.

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1: El rayito colombiano de 2 en 2 se llama al despertar, 4 de la tarde, 20 minutos, desde Chalco Centro. Los saluda Ricardo Castillo.

0: Rayito colombiano de 2 en 2, 4 de la tarde, 24 minutos, en Expresiones FM desde Chalco Centro.
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0: Se llama Embustera, más de la cumbia, en Expresiones FM, 100.5 MHz en tu radio desde Chalco Centro.

0: Embustera 427. Bueno, ahora son las 4 de la tarde, 28 minutos en Expresiones FM desde Chalco Centro. Hoy ha sido un día de esos sui generis, donde la temperatura la tenemos en 19 Celsius. De repente apareció el sol, de repente la lluvia, muy ligera. En la madrugada mucha lluvia y así ha sido el tema. No solamente en esta zona oriente del Estado de México, sino en todo el centro del país. Estaban reportando una granizada en La Marquesa alrededor de las 2 de la tarde. Y bueno, pues así es el clima, este clima que de repente nos sorprende, como el día de hoy, ¿no? De repente la lluvia, de repente nublado. Tenemos una temperatura en Chalco Centro de 19 Celsius, una probabilidad de lluvia del 35%, humedad del 57% y un viento de 3 kilómetros por hora. Así las condiciones climáticas aquí en Chalco Centro y por lo regular en el centro del país. Hoy será un día, pues sí, nublado. La tarde será nublada con posibilidades de lluvia. Se habla de una lluvia de 50 milímetros en la zona oriente del Estado de México, así que hay que estar pendiente, sobre todo el paraguas, hay que tener el paraguas. Para mañana, pues también hay probabilidades de lluvia, 25 milímetros en el Estado de México. Y pues así, podría haber tormenta eléctrica. Y bueno, pues así son las condiciones climáticas en el centro del país. Bueno, por otra parte, dos hombres y una mujer fueron detenidos en Valle de Chalco por su probable implicación en delitos contra la salud y fraude, luego de que presuntamente realizaran compras con billetes falsos en una tienda de abarrotes e intentaran huir a bordo de un vehículo. Durante la intervención, elementos de la Secretaría de Seguridad del Estado de México aseguraron 34 billetes falsos de 1,000 pesos cada uno, 6 dosis de una sustancia con características de cristal y 3 envoltorios con hierba verde y seca similar a la marihuana. Los hechos ocurrieron en las calles de la colonia Santiago, donde policías estatales fueron abordados por los propietarios de una tienda de abarrotes, quienes solicitaron el apoyo tras señalar que 3 personas habían realizado compras en el establecimiento y pagado con billetes aparentemente falsos. De acuerdo con el reporte, los involucrados huyeron posteriormente a bordo de un automóvil. Con las características proporcionadas por los afectados, los elementos montaron un despliegue de búsqueda y localización. Metros adelante, un vehículo que coincidía con esas características fue detenido por los agentes. Y en la revisión, pues sí, durante la inspección localizaron billetes falsos y las sustancias referidas. Aparece una foto hoy a través de los medios de comunicación donde están todos los billetes de a 1,000 pesos falsos y asegurados por la policía. Y bueno, pues ahora se va a determinar su situación jurídica de Noé N. de 31 años de edad, Kevin N. de 24 años de edad y Ana N. de 31 años de edad. Vamos a la pausa. Son las 4 de la tarde, 31 minutos en Expresiones FM. 4:31, pausa.
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0: Son las 4 de la tarde con 33 minutos. Vámonos con más de la música, más de la cumbia.
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0: Se llama Enfermera, 4 de la tarde, 34 minutos, desde Chalco Centro.

0: Eres con los extraños 440.
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0: Esto se llama Nadie como tú. Son los extraños de dos en dos en Expresiones FM desde Chalco Centro.

0: Los extraños de dos en dos en la programación de Expresiones FM. Faltan 17 minutos para que sean las 5 de la tarde, 17 y las 5. Saludos a la gente que nos acompaña a través de la frecuencia 100.5 MHz en Chalco, en Valle de Chalco y en Ixtapaluca. Y a toda la gente que nos acompaña a través de la aplicación también. Aplauso de la producción. Saludos a toda la gente que nos acompaña a través de la aplicación, que la aplicación es en todo el planeta. 444, vámonos a la música.
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0: Son los virtuosos de la salsa y se llama El Negro José. 444, saludos.
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0: Así la programación de Expresiones FM en este martes. Pausa corta, regresamos.
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0: Bueno, saludos a don Alejandro Llavero, que nos pidieron el tema de Carmenza. Saludos en la, ya en Jacalones. Bueno, aquí en Jacalones, en Chalco, ¿eh? Muy cerca, está muy cerca. La colonia Jacalones. Saludos a don Alejandro Llavero. Y nos pidieron el tema de Carmenza. Vámonos con Carmenza. Ah, tenemos el mensaje, ¿no? De don. A ver, escuchamos a don Alejandro.
2: Saludos y bendiciones, Ricardo. ¿Y cuál es la mejor estación? Claro, Expresiones 100.5 FM de toda la zona oriente y de mi Chalquito el Bello. Saludos, bendiciones, Ricardo. Gracias.
0: Gracias, don Alejandro. Vámonos con Carmenza, 449.

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1: Más de la cumbia es el Chico Vacilón. Son las 4 de la tarde, 52 minutos. 4:52.

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2: Vamos con Carmenza. Esta sí es Carmenza con Emir Boscan. 4:55.
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0: Falta un minuto para que sea las 5 de la tarde, 1 y las 5, si escuchamos a Carmenza. Saludos a don Alejandro Llavero en Jacalones. Pausa, regresamos, las 5 casi.
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0: Son las 5 de la tarde con 2 minutos, 5:02 en Expresiones FM desde Chalco Centro. Saludos a toda la gente que nos acompaña día con día a través de esta frecuencia 100.5 MHz en tu radio desde Chalco Centro. Tenemos una temperatura, ya lo decíamos, de 19 Celsius. 19 Celsius en la temperatura, una probabilidad de lluvia del 35%, de repente aumenta, de repente baja. Humedad 57% y el viento es 3 kilómetros por hora. Hoy la máxima fue de 23, la mínima de 12. Mañana 21 la... no. Hoy fue de 21 la máxima, 13 la mínima, mañana 22 la máxima, 12 la mínima, con tormentas eléctricas y lluvia. El jueves parece que ya nos va a dar tregua, un par de días la lluvia, vamos a tener 24-12 en la temperatura, el viernes 24-11 y así las condiciones climáticas aquí en Chalco Centro. ¡Vámonos a la música!
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0: La colegial, a 5:03 en Expresiones FM.

0: Así la música de Expresiones FM, 5 de la tarde, 7 minutos.
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0: Es la Santanera de 2 en 2, se llama La Boa 57 y después Tita.

0: Pobre niña rica, más de la cumbia en Expresiones FM, 5 de la tarde, 17 minutos. Desde Chalco Centro, los saluda Ricardo Castillo. Aplauso de la producción, 5:17.
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0: Es Aarón y su grupo Ilusión, de dos en dos en Expresiones FM. Esto se llama No Voy a Llorar. Y después viene Piel a Piel.

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0: Así la programación de Expresiones FM en esta tarde de martes 1 de septiembre. Sí, ya estamos en septiembre. Septiembre es el mes de la patria. Vamos a la pausa, 5:29.
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0: Son las 4 de la tarde con 32 minutos en Expresiones FM desde Chalco Centro. Estamos revisando por aquí la información junto con la producción. Saludos a don Alejandro, doña Vero, que también nos enviaron por acá un video. Y bueno, aquí en la información deportiva, pues se frustra el fichaje de Eric Lira del Cruz Azul al AS Mónaco. Y pues sí, es que hay una serie de situaciones que se dieron en esta, pues lo que se veía como una contratación. Cuando el mercado de transferencias entra en su fase terminal, la planificación de los equipos cede terreno a la urgencia. Acuerdos que parecían destinados a la foto oficial terminan pues sin realizarse, porque uno de los firmantes no logró validar los documentos antes de la hora límite. El mexicano Eric Lira con los términos de su llegada al Mónaco, completamente acordados, no pudo cerrar su traspaso a la Liga de Mónaco debido a que el club del Principado falló en su intento de negociar la salida del estadounidense Balagún al Everton para liberar así la plaza de extracomunitario. Así que por eso no se dio la contratación de ese delantero de 25 años del equipo de Cruz Azul, Lira, que iba a ir al conjunto del Mónaco. Bueno, pues así se quedó frustrado este traspaso del equipo cementero. Vámonos ya a la música en Expresiones FM 534.
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0: Los Acosta de 2 en 2. Pausa y vienen los retros. 6-3.
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